iglesia a proclamar el Evangelio hasta los confines de la tierra. Por la iglesia en tierras de misión, para que quienes son enviados a proclamar el Evangelio hasta los confines de la tierra se vean fortalecidos en sus esfuerzos. We pray to the Lord.